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3: Right now I'd like to introduce cats in the group. This is Noel Redding playing bass.
4: Hello.
3: And Mitch Mitchell playing drums.
5: Good evening.